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2: En Mix Radio ya son las 7 de la noche, un minuto.
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1: Así va sonando este weekend, este fin de semana, completamente en modo Mix Radio 92.9. ¿Qué tal Bogotá? ¿Cómo estamos? Feliz mañana del domingo. ¿Qué tal la people? ¿Cómo estamos? ¿Cómo andamos? Acá en este fin de semana increíble, fin de semana con puente incluido. Acá ya voy aterrizando, el dueño del party va diciendo presente para todos ustedes. Aquí en esta mañana con Mix Radio 92.9.
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1: Bueno, preparados porque hoy vamos a tener muchas invitaciones. Vamos a estar entregando también invitaciones para que ustedes se vayan a disfrutar de la Fan Zone que vamos a tener prontamente para todos ustedes. Así que, señores, prepárense porque Colombia-Uzbekistán va a ser con la Fan Zone de Mix Radio 92.9. Aparte de eso, vamos a estar por acá entregando buenas invitaciones también. Si ustedes quieren plancito Cinemix, hay un plan Cinemix que está imperdible por estos días y es en el Edén Centro Comercial, precisamente con nuestros amigos de Visión a Cines. Allá vamos a estar diciendo presentes, señores. Y aparte de eso, vamos a estar disfrutando nada más y nada menos que del plancito Skyzone, señores. Esto se pone bueno, el domingo promete bastante. Y aquí Andrés Parilla va aterrizando en la nave Mix Radio Bogotá 92.9.
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1: Como siempre, diciendo presente en Mix Radio 92.9, el dueño del party. Aquí saludando a toda la gente que está conectada aquí en la ciudad de Bogotá. Todos los que se van conectando también a través de las diferentes plataformas. Mixradio.co, página web oficial. La gente que está diciendo presente también a través de Tuning, a través de Emisoras Colombia. Un abrazo bien especial. ¿Cómo estamos? Buenos días. Aquí ya aterrizando en la nave y listos para decir presente con buenos clásicos a esta hora.
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0: disfrutando de estos puentes de vacaciones y que se disfruten estos buenos clásicos, por favor. Seguimos para atrás.
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0: Quiero como un clasiquito que me transporte a la playa, delicioso, sin salir de Bogotá, señores, ¿cierto? Un clásico de esos durísimos. A esta hora. Vamos a darle play entonces. Clásico, nos fuimos para atrás, señores.
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2: 9:01 en Mix Radio.
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0: de los grandes clásicos de aventura. Esta hora sonando por Mix Radio 92.9. Canción que también nos recuerda que ya se viene por ahí el concierto de aventura. Y bueno, o mejor, de Romeo Santos y Prince Roy. Va a estar durísimo. Y para recordar buenas canciones, obviamente, yo sé que Romeo nos, se va a poner la 10 con estos clásicos. Por favor, por favor. Señores, aquí seguimos diciendo presente en esta mañana del domingo con Mix Radio 92.9. Los buenos clásicos no paran, el fin de semana sonando durísimo.
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0: La música más refrescante la tienes aquí siempre en Mix Radio 92.9. Y de este lado el dueño del party mixeando. Además, por acá calentando motores porque se vienen buenas invitaciones para todos ustedes. No sé si hablamos un poquitico de lo que se viene ya. Los partidos de Colombia. Hoy juega Colombia. Todo el mundo lo veo por acá con camiseta de la selección Colombia. Creo que lo único que no me la puso fui yo porque no tengo, ¿cierto? Tengo que ir a conseguirla. Pero todo el mundo llegó hoy con la camiseta de Colombia. Totalmente. Hoy partido previo a lo que será ya Colombia en el Mundial. Hoy es el último partido ya amistoso. Colombia va a estar enfrentando hoy en la tarde, señoras y señores, para que ustedes pues vayan, no sé, metiéndose en ese ambiente de Colombia, ambiente de partido. Hoy 6 de la tarde, mañana es festivo. Entonces hoy ustedes se los pueden tomar viendo a Colombia, una buena opción también, ¿cierto? Colombia, Jordania, hoy no se lo pueden perder el amistoso. Ya previo a lo que será pues el encuentro de Colombia y Uzbekistán este próximo miércoles 17, ya en su debut en lo que será el Mundial 2026, señores. Por lo pronto nosotros seguimos por acá mixeándote en esta mañana, diciendo presente. Mix Radio Colombia 92.9, Mix Radio Bogotá. A esta hora mixeándote el dueño del party. Y además, entregando buenas invitaciones para lo que se viene por acá. Vamos a tener boletos para el Fanzón. ¿Quieres ir al Fanzón? ¿No sabes qué es el Fanzón? Te cuento aquí.
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0: Este próximo 17, señores, el debut de Colombia en el Mundial, pues será Mixer Radio 92.9. Vamos a entregar full boletas en este momento para los oyentes que quieren estar, ¿ok? Así que empiezo. Notica de voz, Pari, quiero ir al Fan Zone y de una vez estoy entregando invitación, ¿ok? Por acá, hola, Mix. A ver, por acá, hello.
2: Yo estoy en modo Mix, escuchando mis 92.9. Quiero boletas para el Fan Zone.
0: Listo, brother, boletas de una.
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0: ¿Quién más quiere estar con nosotros en el Fan Zone? Vayan confirmando ahí, 310-42-82-92-9. Muy importante que ustedes también me digan, Pari, quiero estar en el Tunal o Pari, quiero estar en Fontanar. Ya cuando ustedes estén registrando, pues van a elegir una de las dos ubicaciones. 310-42-82-92-9, full boleta. Para que ustedes se vayan a disfrutar de este Fan Zone con Mix Radio 92.9. Apoyando a Mix Selección. Vamos, Colombia, dale, Colombia. Aquí los que no pudimos viajar, pero que también le metemos, como dicen por ahí, le metemos huevo al asunto. Y le vamos a meter aquí buen aliento, buen apoyo desde la capital, desde Bogotá. Por supuesto, en modo Mix Radio 92.9. ¿Cuántos más para ver a Colombia en este Fan Zone? 310-42-82-92-9. Recibo más oyentes a esta hora. ¿Quién se quiere ir a ver a Colombia en el Fan Zone con Mix Radio? Una cosa es uno ver el partido en la casa solo, madreando el televisor, y otra cosa es usted madrear acompañado, hombre, por favor, personas que estén de acuerdo con usted. También se unen y madrean a todo el equipo. Si le está metiendo duro, lo apoyan, y si no, pues se madrea también, o al árbitro. ¿Sí o no? No es lo mismo uno madrearle solo al televisor que madrear con 1,000 personas alrededor, total. Señores, 310-42-82-92-9, más invitaciones para este Fan Zone que va a estar increíble. Recuerden que todos los partidos de Colombia en el Mundial van a tener Fan Zone oficial de Mix Radio 92.9. 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
4: Pari, yo estoy en modo Mix, escuchando mi 92.9, me gustaría ir al Fan Zone en Fontanar.
0: Listo, brother, Fontanar.
4: Buen día, bendiciones.
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0: Listo, otro parcero que también se va uniendo por acá, Cristian, perdón, Sebastián. Sebas, que las disfrutes, mi hermano. Allá nos vemos en este Fan Zone, a pasarle una chimba y apoyando a Mix Selección Colombia 92.9 Bogotá. Dímelo.

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0: Invitaciones para el fanzón. ¿Quién quiere boletas? A ver, hola, mix.
1: Hola, estoy en modo luz. Quisiera boleticas para mí, para mi esposo, para el fanzón. Por favor.
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0: ¿Quién más se va de fanzón con Mix Radio 92.9? 310-42-8292-92 Bogotá. Recuerda que los partidos de la selección será con el fanzón de Mix Radio 92.9.
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0: Vamos a ponernos la tricolor hoy, apoyar a Colombia, partido amistoso, señores, y a cantar, hombre, por favor, el himno de la selección Colombia. El himno que nos dejó el cantante del gueto. Escuchando Mix Radio Bogotá.

0: Buenos días, Pari Pari. Yo estoy en modo mix, escuchando Mix 92.9. Quiero ir al Phantom de Contanar del Río.
1: 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Ganaste.
2: Hola, Pari. Yo estoy en modo mix, escuchando Mix, y quiero boletas para SkyZone.
3: Bueno, las de SkyZone se vienen en camino. Tengo en este momento boletos para que se vayan a disfrutar al Fanzone
4: este domingo
3: en la Cele, señores, este próximo a la 17, ¿ok?
5: Hola, Mix. Quiero ir a Fanzone del Tunal.
3: Listo, brother, de una, vamos, Javi.
1: 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Ganaste.
3: A ver, ¿quién más por acá? Diciendo presente a esta hora, 310-42-82-92-9. Tengo muchas invitaciones. Hola.
6: Pari, buenos días. Estamos en modo Mix, escuchando Mix 92.9. Quiero ir al Panzón.
3: Listo, Broki.
1: 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Ganaste.
3: Par de ganadores más y seguimos mixeando en esta mañana.
7: Buenos días, Mix. Yo quiero boletas para el Fanzone del Tunal, Fanzone del Parque del Tunal. Muchas gracias, Mix.
1: 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Ganaste.
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10: Y me gustaría ir al Tunal, Mauro. Oye, Mauro, me gustaría.
3: No, pero Mauro no está al aire, ¿qué es eso? Hola, Mix. ¿Quién por acá? Hola.
11: Pari, quiero ir al Fanzone.
3: Al Fanzone, listo. Eso va, Broki.
1: 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Ganaste.
3: Aquí seguimos mixeándote, Bogotá. Mañana del domingo con la emisora que comanda. Y prepárate, compra las frías de una vez porque hoy juega Colombia. Vamos, Colombia. Hoy juega la Cele Colombia, así que prepárate para celebrar los goles también de Colombia a Bogotá. Y esta semana también los vamos a celebrar en nuestro Fanzone. Se viene el Mundial y con Mix Radio 92.9.
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3: Vamos a hacerle fuerza a nuestra Selección Colombia. Mix Selección Colombia. A esta hora mixeándote Andrés Pari de este lado por Mix Radio Bogotá.

0: versión bastante alegre, bastante explosiva. Aquí en Mix Radio Bogotá 92.9.
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0: 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Mientras tanto, un clásico como para ir calentando. De la Yeezy con Randy. Eso se llama la sensación del bloque.

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2: 10 de la mañana en Mix Radio.
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0: Tengo invitaciones, atención Bogotá, invitaciones para que ustedes se vayan a disfrutar. Nada más y nada menos que nuestro fanzone exclusivo para oyentes de Mix Radio 92.9. ¿Están listos? Fanzone donde ustedes van a ir a cantar, a madrear el árbitro si quieren. No, mentira, no, nos vamos a encontrar, vamos a pasarle una chimba, vamos a tener DJs en vivo, vamos a tener por ahí también la posibilidad para que ustedes vivan todo ese ambiente futbolero, artistas. Vamos a tener buenas invitaciones también para ustedes, para que no solamente vayan, sino que también ganen con Mix Radio 92.9 y vivan toda la pasión de este, la Selección Colombia, de este Mundial 2026 en el FanFest. Listo, preparados entonces para ganar con Mix Radio 92.9.
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0: La emisora que está comandando en Bogotá a esta hora. A ver por acá, hola Mix.
2: Hola Mix, hola Pari, ¿cómo estamos? Yo soy Mami Mix, escuchando Mix 92.9 y quiero ir al pan, son de la Selección Colombia.
0: Listo, eso va.
1: 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Ganaste.
0: Eso va, mi hermano, eso va. A ver, ¿qué más por acá? 310-42-82-92-9. Hola Mix.
3: Pari, escuchando 92.9, quiero ir al fanzone, por favor.
0: Fanzone, listo, eso va, vamos.
1: 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Ganaste.
0: A ver, ¿qué más? Diciendo presente a esta hora en Mix Radio. Hola, Mix.
4: Oye, Pari, aquí desde el hogar escuchando Mix, me gustaría ganar boletas para ir a ver el partido en el Tunal. Necesito 6 boletas o 4. Hola, si me puedan. Gracias.
0: Eso va. Listo, vamos.
1: De uno. Es un ganador, Mix. Ganaste.
0: Uy, ¿qué pasó? Julio César. Cuéntamelo, Julio César. A ver, ¿cómo estamos?
5: Quiero boletas de Skyzone, cine, lo que salga. Lo
0: ah, Skyzone, listo, cine. Pero se vienen más adelantico. En este momento estoy en modo fanzone. Hola, Mix.
6: Pari, radiante sol de la mañana. Yo estoy en modo mix, escuchando Mix 92.9. Y yo quiero Skyzone o cine.
0: Bueno, más adelantico. A ver, hola, Mix.
7: Muy buenos días, Pari, escuchando Mix 92.9. Pari, quiero boleticas para ir al fanzone de aquí de Suba, el Fontanar del Río. Somos un parchecito de 6, mis hijos, mi esposa y yo.
0: Listo, Alejo, de una, brother. Estamos entregando de a 4, pero bueno. Se hace la excepción con estos dos parceros, con estos dos oyentes. ¡Vamos!
1: 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Ganaste.
0: A esta hora con el dueño del party, quien te va mixeando, diciendo presente a esta hora por Mix Radio 92.9, la emisora que comanda en Bogotá, aquí en esta mañana. Está durísimo, señores. Eso. Con la gente que está a esta hora ahí parchando, la gente que está a esta hora por ahí saludando. No sé si sea prudente entregar a esta hora invitaciones de... A ver, ¿qué podemos entregar a esta hora? ¿Quieren que lo lleve a Plan Cinemix o no? ¿Quieren Plancito Cinemix, sí o no? Ahí en el WhatsApp van a decir... Vaya,

0: A ver, por acá. Hola. ¿Quién está en modo mix?
1: Party, buenos días. Yo estoy en modo mix, escuchando Mix 96.9. Yo quiero boletas para ir a Cinemix. A ver, Scary, mueve con mi hijo, porfa.
0: Listo, Scary, me dicen por acá. ¿Qué más? A ver, estoy escuchando oyentes porque quiero ir a cine con los oyentes. A ver, hola.
2: Quiero boletas para Montanar, quiero boletas, Party, quiero boletas.
0: Ah, bueno, listo, ¿quieres ir allá? Mi hermano de una, Oscar.
3: Esto no es normal.
0: Te voy a llevar ya mismo a ese Fanson, brother.
4: 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Ganaste.
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0: ¿Qué nos vamos a ver entonces en cine? Vayan pensando, me van contando. 310-42-82-92-9 en esta mañana del domingo con el dueño del party. Momento de canción de todos los géneros.
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0: ¿Cómo suena esto aquí con Jerry, señores? Zumba, Jerry.

0: puro flowcito de fin de semana, señores. ¡Dale para el weekend!
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0: Vamos a mixarnos alguito de danza, un mixadito exclusivo de Mix Radio. Mix, con el dueño del party a esta hora. ¿Cómo dice? Mix. ¡Suma!

tengo invitación para los oyentes que se activen en este momento. Acabo de dejar fijada una publicación en Instagram. Todo el mundo a comentar esa publicación fijada en Instagram. Tenemos 9 niveles de perreo, ¿cierto? Les voy a explicar más o menos. 9 niveles de perreo. ¿En cuál nivel de perreo estás tú? Del 1 al 9. Ya mismo, a través de arroba Mix Radio Bogotá, entre los oyentes que más comenten, que más se activen ahí en los comentarios. Ojo, porque me lo voy a llevar para Plancito Cinemix, para que vean la película que quieran, para que vayan también con snacks incluido. Y aparte de eso, van a ir con su acompañante. Listo, entonces, es un plancito que ustedes no me pueden perder este fin de semana. Hombre, por favor, este fin de semana, domingo, lunes ya, que les resta este fin de semana. Entonces,

0: como dijo Karol G, con una de las canciones más cantadas y más sonadas de este señor Luis Terlavoz. ¿Cómo dijo Karol?
1: Así que, arriba esas copas, salud.
0: Vamos a servirle entonces, Bogotá, diciendo presente a esta hora con Mix Radio 92.9, la emisora que comanda 24/7, papi.
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0: La música más refrescante del domingo.

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0: Por estos días ustedes saben que estamos de festivo. Hay que buscar plan, hay que buscar parche. Entonces, ¿qué vamos a hacer? ¿Para dónde nos vamos a parchar? 310-42-82-92-9. Vamos a activar full, full, full el Cinemix a esta hora, ¿ok? ¡Hola, Mix! A ver, ¿qué me dice el parcero? ¿Para qué? Listo, pero ¿cuál película? Estamos preguntando cuál película. ¿Cuál es la película recomendada por estos días? A ver, hola.
1: Pare, quiero boleticas para visión a con mi esposa y con mis dos hijos.
0: Scary Movie, me dice aquí el parcero.
2: Pare, mi amor, yo quiero boleticas para ver Michael.
0: Michael.
2: Hija, porfa.
0: Hola, Mix.
3: Pari, yo quiero ir a verme Super Mario en la galaxia.
0: Listo, Super Mario, a ver qué más. 310-42-82-92-9. Dímelo, Sebas.
4: Pari, yo quiero ir a ver Scary Movie 6. Yo estoy en modo Mix, escuchando Mix 92.9. Pari.
0: Eso va. Bueno, ya lo saben, arroba Mix Radio Bogotá, ustedes van a ir a comentar la publicación que tenemos allá más reciente. Me van a decir ustedes en qué nivel de perreo están, del 1 al 9, en qué nivel de perreo se encuentran, tienen para este fin de semana. Un saludito por acá para el señor William Tapia. Oye, Willy. Oye, Willy, apenas para mamá no hay un sudadito de carnita salada. Está bueno entonces, señores. Arroba Mix Radio Bogotá. Del 1 al 9, ¿qué nivel de perreo le dan a eso?

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1: Momento de mixearnos un clásico a esta hora. Vamos a tirar para atrás.
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1: Pero bien para atrás, señores. Desbloqueando buenos recuerdos con Sean Paul. ¡Vamos!

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1: Tremendo clásico. Esto me lleva como para los 2000, señores. Para los 2000. Para los que de pronto teníamos la oportunidad de ver a MTV en esos días. En esos tiempos. Salía Sean Paul con canciones como esta y hombre. Nos ponía a bailar definitivamente. Ahorita también al mediodía pilas porque se viene para los 2000 para que ustedes desbloqueen buenos recuerdos. De 12 a 2 con Mix Radio 92.9 Bogotá. Ya por acá empezaron a llegar los oyentes que van a estar haciendo parte de nuestro fan song, señores. Nuestro fan song. Prepárate porque lo vas a vivir con Mix Radio 92.9.

0: Así que prepárense, porque pues bueno, ya empezaron a llegar los oyentes por sus boletas. ¿Hoy pueden venir? Claro que pueden venir. Saludos ahí al viejo Sebas, que a esta hora está reclamando sus boletas. Que las disfrute y por allá nos vemos entonces, brother, en Fontanar. La invitación oficial para el Fanzone está aquí.
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0: Apoyando a mi selección Colombia, señores. Y hoy también a cantar esto. Hoy gana Colombia.
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0: Partido previo a lo que será ya su presentación oficial.

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1: Bueno, está momento de llevarnos oyentes a la Premier Cinemix, si ustedes quieran, a la Premier Cinemix, si ustedes se les antoje, al plan Cinemix, que ustedes quieran elegir, señores. Llega el momento de ganar con Mix Radio 92.9 y a esta hora...

después de haber hecho la tarea de comentar la publicación que está fijada en Instagram, de decir ese número del 1 a 9, entonces allá tuvieron que haber dicho, haber comentado del 1 al 9 qué nivel de perreo tenían, ¿cierto? Ahora llega el momento de ganar y el momento de demostrar que eres oyente fiel de Mix Radio 92.9. Mándame un emoji relacionado con cine en este momento. Emoji relacionado con cine. Si ya hiciste la tarea, listo. Emoji relacionado con cine. El que te guste. El que se te antoje. Voy a devolver llamada y vamos a charlar acá un par de cositas, ¿cierto? Facilito. Voy a devolver la llamada ya mismo. ¿Preparados ahí para recibir el llamado?

Dale, papi. Preparándonos para ganar en este, en esta mañana del domingo, escuchando Mix Radio 92.9. Ya a punto prácticamente de estar viviendo otra edición más de Palos 2000 al mediodía, el nuevo programa de Mix Radio 92.9, que ya llegó para quedarse. Mediodía de los domingos, 12 a 2, ¿ok? Eso. Mix.

Bueno, por acá vamos a estar devolviendo llamada en este momento, preparados para recibir el llamado de Mix Radio 92.9. Invitación doble para Plan Cinemix, para que ustedes vayan a Visiona a disfrutar de la película que se les antoje. Facilito, ¿cierto? ¡Vamos! Vamos a ver quién contesta del otro lado. ¿Quién se va con nosotros? Obviamente no llamamos del número que ustedes están acostumbrados a ver. Del número que ustedes están por ahí acostumbrados a contactarse. No, es otro número que tenemos ahí especial para llamar a los oyentes, ¿cierto? Vamos a ver, ahí está. Parece, al parecer aquí no va a ser. ¿Será que nos contestan por acá o no? A ver, ¿qué pasa? ¿Qué sucede? Sigue sonando, sigo esperando que haya respuesta del otro lado. ¿Fue o no fue? Bueno, no fue. Vamos con otro entonces, vamos con otro. De los que recién mandaron emoji relacionado con cine, ¿cierto? Vamos a ver por acá este número, vamos a devolver número, llamada a este número, a ver.

0: haciendo misa.
1: Hola.
0: 2.9.
1: Hola, ¿cómo estás? Liliana, ¿cómo estás?
0: Bien, bien, bien, gracias a Dios.
1: ¿Cómo va tu mañana, Lili, en este domingo? ¿Qué hace Lili?
0: Aló.
1: Hola, Lili, ¿cómo estás? ¿Me escuchas?
0: Aló.
1: Liliana.
0: Bien, bien, sí, señor, ya. Estoy aquí bien, sí, señor.
1: Liliana, es que no tienes casi señal. ¿Qué pasa? Revisa bien. ¿No? Revisa bien tu Wi-Fi y revisa bien tu señal, Liliana.
0: Mira mi internet.
1: Vamos a intentar de nuevo la llamada con Liliana, ¿cierto? Ya de igual forma nos contestó correctamente comando ganador. Tampoco la voy a corchar, pero sí quiero pues como hablar con ella un par de cositas, ¿cierto? Vamos a ver si se ubica mejor Liliana por acá. ¿Será que Liliana? Ahora sí, Liliana.
0: Escuchando mi 92.9.
1: Liliana, ¿cómo estás? ¿Bien o no?
0: Bien, sí, señor.
1: ¿Qué andas haciendo en esta mañana del domingo, Lili?
0: Haciendo tareitas con mis hijitos y escuchando la mejor emisora, ¿no?
1: Qué chévere, Liliana, me alegra bastante. Bueno, Liliana, repíteme, por favor, el comando ganador.
0: Yo estoy en modo mix, escuchando mix 92.9, mi nueva emisora.
1: ¿Cuál es la peli? Oye, pero nueva. Hombre, yo llevo en Bogotá, en Mix Radio, 7 años, y esto suena como si fuera nuevo, ¿cierto?
0: Sí, señor.
1: Suena delicioso, así como que cuando uno está...

0: con él o de utilizarlo, o si es un perfume de echárselo, ¿cierto? Que así pasa con Nix, parecemos nuevos.
1: Sí, señor. Sí, señor.
0: Bueno, total. Liliana, entonces, ¿qué película nos vamos a ver, Lili?
1: Me gustaría ir con mis hijos a ver la nueva de Mario.
0: Bueno, la nueva de Mario, perfecto. Te cuento algo, por favor, Liliana, vas a ir ya mismo a www.visionacines.com, vas a ver la cartelera, vas a elegir ahí con tus hijos y te acabas de llevar invitación doble para Plan Cine Mix en Visiona con Mix Radio.
2: Ya tenemos un ganador.
1: Gracias.
0: Felicitaciones, Liliana.
1: Gracias, mi amable.
0: ¿Y cuál es la emisora que comanda en Bogotá, Liliana?
1: 92.9.
2: ¡Eso! Ya tenemos un ganador, Mix. Ganaste.
0: Como siempre, Mix Radio Bogotá 92.9, armándote el plan del fin de semana. Dímelo.
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1: 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Quedé con ganas de más oyentes, de más boletas. Vamos a devolver llamada. Preparados ahí para recibir el llamado de Mix Radio. Invitaciones para Plan Cinemix. Cae pleno, cae perfecto para que ustedes se vayan a parchar este fin de semana. Por supuesto, con la persona que ustedes quieran, a verse ese Plan Cinemix, esa peli de la que están antojados ver, ¿cierto? Devolviendo llamada a esta hora, vamos.

Sigue sonando por acá. A ver, ¿será que tenemos ganador? Acá me dijeron ahorita, Pari, yo sí contesto, pero no contestan. Estamos llamando por acá Edwin Alejandro. ¿Será que Edwin nos contesta? Edwin Alejandro. ¿O cambiamos de oyente? A ver qué pasa. Bueno, eso es todo.

0: Vamos a ver. Hola.
1: Aló.
0: ¿Cómo vamos?
1: Escuchando Mix 92.9.
0: Eso es correcto, mi hermano. ¿Cómo vamos?
1: Aquí.
0: ¿Dónde andas, Edwin? Cuéntamelo.
1: Eso es, ando en Suba.
0: ¿En Suba?
1: Cerca de la Imperial.
0: Listo,
1: sí, señor.
0: Hermano. Listo, perfecto. ¿Cuál es el plan Cinemix, la película que quieres ver este fin de semana, Edwin?
1: Scary Movie con mi esposa y mi hijo.
0: Eso va, Scary Movie. Entonces, prepárate, Edwin, porque
1: sí, señor.
0: Ya me dijiste el comando ganador. Así que tengo una noticia para darte, es que te acaba de llegar invitación doble.
2: Ya tenemos un ganador, Mex. Ganaste.
0: Nos vamos de plancito Cinemix, viejo Edwin. Felicitaciones.
1: Gracias.
0: Listo, con mucho
1: gracias,
0: gusto, mi hermano.
1: Cuál, gracias, Mix.
0: ¿Cuál es la emisora que comanda en Bogotá, Edwin? Confírmalo.
1: Mix.
0: Eso, siempre en modo Mix.
2: Ya tenemos un ganador, Mex. Ganaste.
0: Ahí está entonces, ganadores a esta hora con Mix Radio 92.9. Parchándola en este domingo, señores. Para los 2000 llega.

0: ¿Están listos para los 2000 o miedo? Llóralo. Vamos a ir calentando con un clasiquito de esos para los 2000. Ella se cree. Vamos a tirar para atrás entonces a esta hora, señores. ¿Sabes que para atrás? Ya. Escuchas un clásico, siempre te vas a acordar de Mix Radio.
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apoyando a Colombia como debe ser, señores. Este próximo 17 de junio, en el debut de Colombia, en lo que será nada más y nada menos que este Mundial, edición 2026, señores. Si quieres boletos, de una vez me vas a tirar, Pari.

0: aquí internamente, así que si te llega ese mensaje en el Mix Radio, prepárate porque pues obviamente vas a estar allá diciendo presente en la fan zone más grande que te puedas haber imaginado. Y llevándolo a otro nivel también con DJs, artistas invitados, buenos premios y mucho más para ti. Con Mix Radio 92.9, la emisora que comanda.
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0: Y para ir cerrando esta mañana de domingo, señores, antes de darle paso a Mr. Brown. Yo sí me voy a mixear una salsita, esas canciones de todos los géneros, por favor.
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0: De esas salsitas modelo 90, desbloqueando también canciones de los 90, señores. Escuchando Mix Radio 92.

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1: 11:59 en Knicks Radio.
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0: todas las discotecas, cuando Dile te rompió el corazón, cuando Siente el Boom de Tito el Bambino prendió la pista, cuando Calabria de Enor prendió las luces y Destination te hizo gritar reggaetón, salsa, merengue, vallenato, electrónica, todo lo que sonó, todo lo que bailaste, todo lo que gritaste a pulmón. 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
0: Familia Mix, saludos para todos. Gracias por estar conectados escuchando Mix Radio Colombia. Todo el sistema en ese momento se enlaza. Bogotá 92.9, Cali 101.5, Barranquilla 103.9, Neiva 94.8, Manizales 95.1, Valledupar 106.7 y Medellín 89.9, porque nos vamos para los 2000.
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0: Así se llama esta canción del grupo Aventura, que fue lanzada en el álbum The Last en el 2009. El Perdedor. La voz de Romeo Santos. Sonando aquí en Palos 2000. Y en ese momento, retrocedo en el tiempo, ingresamos a la cápsula y caemos en 1996. Ya les cuento qué pasó en 1996 mientras esta canción ocupaba los primeros lugares. Aquí en Colombia ocurrían cosas.
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0: Aquí estoy en 1996, año en el que esta canción de Big Boy alcanzó los primeros lugares en el mundo. Ese mismo año, Colombia tuvo un salto en telecomunicaciones, porque en ese año Telecom encendió el primer tramo de red de fibra óptica en Bogotá. Fue el inicio de internet de alta velocidad en el país. Antes de eso, todo era cobre y marcación telefónica. Ese cable de fibra fue la base para que años después pudiéramos descargar MP3 sin que se cortara la llamada telefónica en casa. En ese mismo año, también se hizo en Colombia un supercongreso de telecomunicaciones donde ya se hablaba de telefonía móvil y servicios digitales. Ahora regreso al presente y seguimos en Palos 2000.
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quizás no le dieron la importancia que merecía. Y años después, prácticamente la eliminaron de una bandera que llevaba bien arriba y era el del primer junte entre un rapero y un reggaetonero. Es que cuando la canción Guns N' Roses de Daddy Yankee salió al mercado, la catalogaron como el primer junte de raperos y reggaetoneros, pero no era cierto. La canción con ese título es la canción del rapero Nori, donde intervienen también las Nina Sky y Daddy Yankee. Eso es lo que viene a continuación en Palos 2000. Disfrútalo. Domingos, 12 del día 2, por aquí por Mix Radio Colombia.

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3: 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Sí, el sistema completo está conectado. 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

0: los 2000, domingos de 12 del día a 2 de la tarde en Mix Radio Colombia.
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0: Oigan, ahí Mix. En el Instagram de cada una de sus ciudades tenemos una publicación

0: o que los hizo gritar de emoción. Quiero leerlos a todos. Vayan a cada uno de sus usuarios y pónganse modo Mix.
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0: esto no sube más de ahí.
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3: 12:59 en Mix Radio 92.9.
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0: Una de las canciones que revolucionó la radio en su momento, una vaina loca de fuego, sonando aquí en Palo 2000 por Mix Radio. Y es que del 2000 al 2015 no hubo pausas. Fue dembow sin freno, merengue que te tumbó, salsa que te marcó, vallenato que te puso a llorar y a reír, electrónica que te dejó sin voz. 15 años que marcaron una generación. 15 años de fiesta que duraron hasta el amanecer. 15 años donde cada beat era ley y cada coro era himno. Aquí no hay relleno, aquí hay pura gasolina retro. Reggaetón, salsa, merengue, vallenato, electrónica, todo en Palos 2000 por Mix Radio Colombia. Y si tienes memoria, vas a recordar. Si no, vas a entender por qué esa época mandó.
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0: Otra de las canciones duras que cuando salió todo el mundo volteó a mirar y comenzó a recordar a Nicky Jam luego de una pausa musical bastante prolongada a raíz de problemas personales. Que ya todos conocemos, que no es necesario mencionar. El renacer del Riquitillo, el ave Fénix. Te busco junto al Princi, sonando aquí en Palos 2000 por Mix Radio Colombia.

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de las canciones que también revolucionó la música urbana en su momento, que muchos llegaron a pensar que era una canción que había escrito el mismo artista, pero no. Es una composición de Efraín Fines y Joan.

0: que logró el número uno en el Hot Latin Song en Billboard y también alcanzó el número uno en Latin Remix Airplay. Aparte también, esta canción en el 2010 fue la canción latina más escuchada y ganó el premio Canción Latina del Año por ASCAP. Tremenda canción. Recuerda que todas estas canciones las disfrutas los domingos de 12 del día a 2 de la tarde por aquí por Mix Radio.
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0: Yo aquí soy con todos ustedes disfrutando de los mejores clásicos, los mejores retros. Están aquí en Pa' los 2000, domingos de 12 del día a 2 de la tarde por Mix Radio Colombia. Y es que todo el sistema Mix Radio en ese momento está unido. Valledupar 106.7, Neiva 94.8, Barranquilla 103.9, Cali 101.5, Bogotá 92.9, Manizales 95.1 y Medellín 89.9. Espera, no se me puede escapar Neiva. Neiva York está a modo mix 94.8 también, disfrutando de Palos 2000 por aquí por Mix Radio.
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0: Quiero que por favor vayan hasta el Instagram de cada una de sus ciudades y ahí les dejamos una publicación. Quiero que dejen el nombre de esa canción que los hace recordar, los hace regresar en el tiempo. Los leo. Ok, seguimos. Eso es Pa' los 2000 en...

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1: Poniendo modo Mix a toda Colombia. Aquí estamos en Palo 2000 por Mix Radio Colombia. Oigan, ahí en el Instagram les dejamos una publicación. Me encantaría que fueran hasta allá y que dejaran su like y que también, por supuesto, dejaran el nombre de esa canción que quieren disfrutar aquí en Palos 2000. Recuerda, Palos 2000, domingos 12 del día 2 por Mix Radio Colombia.
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0: Rafi Pina, bajo el sello Pina Records. Una canción que se lanzó el 4 de febrero del 2015 y que rápidamente alcanzó los primeros lugares. Y es que entre el 2010 y el 2015, el grupo Plan B fue uno de los grupos más poderosos de la música urbana. Y es que canciones como Candy, Mi Vecinita, Si No Le Contesto, Es Un Secreto, hicieron parte de los listados más duros. Y rápidamente, Chencho Corleone y Maldi se convirtieron en referentes en la música urbana latinoamericana. Estás escuchando Palos 2000 por aquí por Mix Radio Colombia, la emisora que está comandando.
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0: 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Ok, mi gente, es momento de recordar esta canción. Uf.
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0: Otro de los dúos fantásticos del...

grupo en clave, Julio Voltio, Julio Irving Ramos Filomeno, ese es el nombre de El Voltaje, que está pronto a cumplir años, porque nació el 11 de junio del 77 en Puerto Rico. Oiga, ¿sabían que Julio Voltio se ganó su apodo? Porque es que él trabajaba de electricista y un día recibió una descarga y sus amigos le empezaron a decir cortocircuito. Pero después de eso se quedó solo como Voltio, nombre que le...

0: haciendo nada de reggaetón ni nada de música, dedicado a la palabra de Dios. Ahora es pastor junto a su gran amigo Héctor Delgado, conocido en el mundo de la música como Héctor el Father. Tuvieron varios proyectos musicales importantes que llegaron a número uno también. El Voltaje, Julio Voltio, sonando con Enclave aquí en Palos 2000.
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0: Familia, voy a despedirme, pero antes quiero saludar a todos los que escribieron ahí en los diferentes usuarios de cada una de nuestras emisoras en todo el país. Es que todo el sistema Mix Radio se conecta los domingos de 12 del día a 2 para disfrutar de Palos 2000, Manizales 95.1, Neiva 94.8, Valledupar 106.7, Medellín 89.9, Bogotá 92.9, Cali 101.5 y Barranquilla 103.9. Gracias a todos, gracias, gracias, gracias por disfrutar Palos 2000. El próximo domingo tenemos una cita bien puntual a las 12 del día para disfrutar de lo mejor del retro. Por supuesto, aquí en la emisora que se volvió experta en desbloquear recuerdos, Mix Radio Colombia.
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3: 1:59 en Mix Radio.
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2: Es la emisora que comanda Mix 92.9. 2:22. Disfrutando este domingo como debe ser, a pesar de la lluvia, a pesar del mal clima. Como siempre, con buena energía en la emisora que comanda. Aquí estamos, como siempre, dándola toda, acompañándoles a ustedes. Hoy no es un día normal, hoy juega nuestra Selección Colombia también. Puentecito festivo, este día tiene más cara de sábado que de domingo, ¿sí o no? Tiene más cara de sábado, tiene más cara de estar parchadito, estar relajado. Y en modo Selección Colombia, ya estamos a nada del Mundial, ¿sí o no? Se vino el Mundial, tenemos a la Selección Colombia. Oiga, estuve estos días por ahí por el centro comercial Parque La Colina. Qué montón de gente cambiando la minita, ¿sí o no? ¿Ustedes ya llenaron el mundial? ¿Ya llenaron el álbum del mundial o no?
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2: Ah, estoy en la tarea, eso está. Muchas elecciones, parce. Muchas láminas repetidas también. Si ustedes de pronto quieren cambiar monitas, síganme en redes sociales, al aire López. Vamos a cambiar monitas, ¿sí o no? Aquí también nos vamos a poner las pilas en el. En la mañana, en Aquí Nadie Responde, en el programa Sin Nombre también. A cambiar laminitas como debe ser también. A ver si llenamos ese álbum. Oiga, muchas selecciones, ¿sí o no? A mí me salieron un montón repetidas de Haití. Selección de Haití. Pero bueno, hablando de todo un poquito, ya más adelante viene la Selección Colombia. Vamos a estar hablando de eso también. Vamos a estar entregando también boleticas por ahí para Mundo Aventura, ¿sí o no? Aguanta, plancito Mundo Aventura. Skyzone, Plan Cinemix también, que por ahí hay varias películas en estreno. Está por ahí Scary Movie, ya me la vi, bastante buena la verdad esa película. Y mejor si es en visión a cines.
3: Shock, cambiarle el flow.
2: Nada, la verdad es que es una de las mejores salas de cine que tiene toda Colombia. No se pueden perder ese plan, pero bueno, más adelante venimos con todo eso. Mientras tanto, me dicen si nos vamos con buena música. Cuando uno dice buena música, tiene que estar este álbum. Es el álbum más escuchado en la historia de Spotify. Se trata de El Conejo Malo, álbum Un Verano Sin Ti, canción Moscow Mule. Que suena hasta ahora en modo mix.

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1: A diario con la emisora que comanda Mix 92.9, 2 de la tarde, 35 minutos. Aquí estamos como siempre. Saludos a los que hasta ahora se reportan al 310-42-8292-9. Hay bastantes que están hasta ahora conectados. Recuerde que si de pronto usted...

0: desocupada, está un poquito tranquila, no hay tanto tráfico, está todo tranquilito, ¿sí o no? Saludos al viejo Jonathan que se reporta hasta ahora. A ver qué dice el parcero acá, el viejo Johnny, que como siempre está conectado con nosotros 24/7. ¿Qué se dice? ¿Qué se narra el viejo Johnny? ¡Háblalo!
1: Hola, Carepalo, buenas tardes, buen turno.
0: Buen turno, parcero. Carepalo, esto sí nos respetan, ¿sí o no? A ver qué más dicen por acá. Saluditos al viejo Juan Fino, que está conectado hasta ahora con Mix 92.9. A todos los que están hasta ahora. Alejandra Beltrán dice por acá, uy, fue un placer recordarte. Ojalá te acuerdes de mí. Yo creo que ese mensaje era para París, ¿sí o no? Ah, para Mr. Bravo, que estuvo hace poquito también. Recuerden que estamos con algo que se llama Palos 2000. Para los que de pronto son del reggaetón vieja escuela, los de los clásicos, pues bueno, se pueden quedar ahí conectados, ¿sí o no? ¿Qué más dicen por acá? ¡Hola!
2: ¡Dímelo, papi! ¡Buena, buena! Aquí camellando, camellando.
0: Está camellando y se nota, ahí de fondo estaba echando reversa al parcero, ¿sí o no? Oiga, hay muchos que trabajan en el metro de Bogotá que nos escuchan, ¿sí o no? Recordemos que el metro de Bogotá, las horas del metro de Bogotá no se detienen, es 24/7, eso en la noche están dándole, en la mañana están dándole, mejor dicho, y nosotros somos la mejor compañía, ¿sí o no? ¿Qué más dice por acá? ¡Hola!
3: Yo estoy en Momis, escuchándome 92.9, por acá en Faca, dándome un vuelto por acá.
0: Uy, dándose un vuelto por acá en Faca, seguramente el parcero nos escucha desde la aplicación, lo mandaron hasta Faca, ¿sí o no? Como dice el dicho, bueno. Mientras tanto, ¿qué dicen? Si nos vamos con buena música, esta canción está pegada en todo lado, hermano. Usted abre la nevera, suena. Usted voltea la almohada, suena. Todo lado suena esta canción. Pa'l agua, J Balvin junto con Ryan Castro en modo mix. Man.

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2: 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Estamos como siempre, 2 de la tarde, 49 minutos. Cogiendo un poquito de sabor esta tarde, ¿sí o no? Está cogiendo un poquito de ganas. Ya empezó a salir el buen clima, ya empezó a salir el sol. Había una lluvia que era como le decimos los rolos, espantabobos, ¿sí o no? Empezó a llover un ratico por un lado de Bogotá, pero por acá ya está haciendo buen clima. Y esto apenas comienza, ya más tarde juega la Selección Colombia. Oiga, a propósito de la Selección Colombia, nosotros tenemos algo que se llama la Fanzone. Si ustedes quieren, la Swanfusun, como dicen por ahí. Si usted quiere de pronto ver el partido como debe ser, pantalla gigante en un lugar, mejor dicho, con su parche de amigos bien chévere. Entonces usted nos puede escribir acá al 310-42-82-92-9. Vamos a estar, mejor dicho, con tremendo parche para el debut de la Selección Colombia. Si usted se quiere ver ese partido en pantalla gigante, nosotros les vamos a dar boletas, ¿sí o no? Vamos a darle boleticas para que se vaya a disfrutar ese partido como debe ser. Así que pendientes, porque la emisora que comanda Mix 92.9 siempre es la emisora de los mejores eventos. Y ahorita en el Mundial obviamente no va a ser la excepción, ¿sí o no? Vamos a tener tremendo evento, tremendo evento. La mejor manera de ver a la Selección Colombia es con este Fanzone. El 17 de junio vamos a tener ese primer evento en pantalla gigante para apoyar a la Selección Colombia. Todas las almas unidas con un solo latido con la Selección Colombia, eso sí. Y a desearle lo mejor a nuestra selección, ¿no? Vamos a ver qué tal nos va este Mundial. Estamos a 4 días del inicio de la Copa del Mundo. Mejor dicho, esta vaina está encima. Esto está de una. Esto ya comenzó. Así que pendientes, porque voy a estar entregando boleticas para eso. Para el Fanzone, para que ustedes se vayan a ver ese partido como debe ser. En pantalla gigante, apoyando a la Selección Colombia. Qué chimba, la verdad, ver a la Selección Colombia de esa manera. Así que pendientes. Pendientes, pendientes, porque van a entregar muchas boletas para eso. Y adicional, también el parche de fin de semana puede ser en Skyzone, ¿sí o no? Disfrutar de Skyzone también. Saludos para todos los que están conectados hasta ahora con Mix 92.9. ¿Dónde se pueden reportar? 310-42-82-92-9. Ahí les voy a estar leyendo y les voy a estar escuchando. Por acá ya se reportan bastantes hasta ahora. A ver qué dicen, qué andan haciendo, qué cuentan.
3: Buenas tardes, Johncito.
2: Hola.
3: Aquí por el barrio Galán, en oficio en la casita.
2: Haciendo oficio, como debe ser, colombiano que se respete hace oficio mientras ponen buena música, ¿sí o no? Hacen oficio mientras estamos en modo mix. ¿Qué más dicen por acá? Hola.
4: Por acá en la Boyacá sí está un poquito trancada. Acá sí, uno no pareciera que fuera puente por la Boyacá. Desde la Esperanza 26, todo eso está trancadísimo.
2: Pues madre, todo eso está trancado por allá. Pero parcero, gracias por la información sobre el tema de movilidad. Bueno, por cierta parte de la autopista norte también está eso congestionado, ¿sí o no? Más adelante vamos a hacer un reporte de movilidad. Recuerden que somos la emisora que comanda Mix 92.9 y ustedes son los que se reportan hasta ahora. Vamos a acompañarnos como debe ser, con buena música, ¿sí o no? Tirando la plena.
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2: Y si digo tirar la plena, hay que poner la plena. Tremenda canción de la W Sound. Esta canción logró romper muchos récords el año pasado, ¿sí o no?
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2: A esta hora son las 2 de la tarde, 59 minutos en Mix Radio.
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1: A diario con la emisora que comanda Mix 92.9, 3 de la tarde, 5 minutos. Estamos como siempre para cada uno de ustedes. Esta tardecita plena, tardecita con cara de sábado, ¿sí o no? Aprovechando los puentes festivos que tenemos en este mes de junio. Junio cargado de muchas cositas. Se viene también la selección Colombia por ahí. También tenemos las elecciones presidenciales. Tenemos más festivos todavía. Ah, sí, mejor dicho, junio está pa' qué, pero está bueno, está sabroso, ¿sí o no? Si usted de pronto no viajó en este puente festivo, pues lo puede hacer más adelantico. Lo puede hacer en el siguiente puente que viene de este mes de junio, así que tranquilos. Además, recordemos que pues la selección Colombia juega el día de hoy, como lo venimos mencionando, pero también va a tener su debut este mes. Ya recordemos que estamos a 4 días del inicio del Mundial. Y el 17 de junio va a jugar la selección Colombia. El 17 de junio juega la selección Colombia contra Uzbekistán. Su partido inicial, su partido de debut de este Mundial 2026. Mami, y la idea es verlo y disfrutarlo como debe ser, ¿sí o no? Este partido hay que verlo como debe ser este 17 de junio. Cójala. Pantalla gigante. Nosotros vamos a tener DJs en vivo, artistas invitados, concursos y premios en el partido de Colombia que se va a vivir en pantalla gigante en la Fanzone. Vamos a tener una Fanzone bien especial para ustedes. 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La verdad es que la cosa es ver el partido de la Selección Colombia en la casa, sin tanta energía, ¿sí o no? Y otra cosa es verlo con DJs en vivo, artistas invitados, concursos y premios. ¿Qué tal usted se vaya con, qué sé yo, un televisor? ¿Qué tal se vaya con boletas para un evento así importante, ah? No se sabe, hay sorpresa, hay sorpresitas. 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Todos los colombianos vamos a hacer un solo corazón para este debut mundialista de nuestra Selección Colombia. Oiga, ¿para qué estará la Selección Colombia en este mundial, sí o no? Mucha gente dice cuartos de final, otros dicen octavos, semifinales. Ya si uno dice final es muy iluso, pero no. Yo siento que es el amor que le tiene uno a la Selección Colombia, ¿sí o no? 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Para vivir el partido de Colombia contra Uzbekistán como debe ser. Qué delicia, la verdad, tener a Colombia en el Mundial. Así que pendientes para vivir la vida como debe ser, ¿sí o no? Oiga, hablando de eso, ahí está Vive la Vida Remix. Canción de Cider junto con El Bendito. Suena hasta ahora en modo mix.

0: Ahí está Don Omar con este clásico Ojitos Chiquititos. Qué canción sota, ¿sí o no? Recuerden que aquí en Mix 92.9 los clásicos nos pertenecen.
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0: Bueno, también tenemos los éxitos del presente. Definitivamente cada canción es mejor que la anterior aquí en Mix 92.9.
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0: Hay canciones que definitivamente tienen muy buenas vibes. Creo que esta es una de ellas, ¿no? No es justo de J Balvin junto con Zion y Lennox. La Z y la L, canción que salió en el año 2018. Desde el último mundial que fue la Selección Colombia y salió esta canción. Ya otra vez volvimos al mundial. Esta canción hizo parte Tiny Sky rompiendo. Ah, tenía el tremendo junte, ¿sí o no? Junto con J Balvin, la Z y la L. El video oficial de esta canción supera los 800 millones de reproducciones en YouTube. Ah, hay canciones que definitivamente merecen. Merecen sonar un día como hoy, un domingo con ambiente de sábados, ¿sí o no? Un domingo donde juega la Selección Colombia. Un domingo donde estamos parchados, donde estamos relajados, muchos están viajando. Con una fría al lado y pasándola bueno, ¿sí o no? Con Mix 92.9, la emisora que comanda. Sigue avanzando esta tarde, 3 de la tarde, 30 minutos. Ya estamos cada vez más cerca del partido de la Sele. ¿Usted se puso la camiseta o no se puso la camiseta? Que juega la Selección Colombia. Aquí en adelante ese es el outfit de, ese es el outfit de este mes. De este mes completico hasta julio, ¿sí o no? Porque nuestra Sele Colombia va a estar en el mundial y nosotros vamos a estar obviamente hablando de todo eso día, tarde y noche, porque nos ponemos en modo mundial, ¿sí o no? También con el álbum Panini y con todo lo que está pasando con estas vibes que pasan cada 4 años con el tema del mundial. Bueno, por acá me dicen que quieren ir al Fanzone. 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Juega la Selección Colombia contra Uzbekistán. 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Está muy bueno. 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Y ustedes van a poder asistir a uno de esos dos Fanzone que vamos a tener. Uno es el Parque del Tunal y el otro el Parque Fontanar del Río. Esos son los dos Fanzone que vamos a poder tener. Estamos entregando boletas para que usted se vaya con ese parche de amigos a disfrutar de este evento. Así que si usted quiere ir, repórtese ya mismo al 310-42-82-929. Ahí se va a poder reportar. Si manda una fotico con el parche de amigos que va a ir, mejor. Si tiene puesta la camiseta de la Selección Colombia, mejor. Mejor dicho, mande notica de voz ahí, dígame con quién va a ir, qué hay para hacer, cuántas boletas le regalo. Y ahí de una vez le empezamos a dar boletas, ¿sí? Mix. Nosotros somos la emisora que comanda, somos Mix 92.9. Que los acompaña en esta tardecita. Recuerden que soy John López. Me pueden seguir en redes sociales como Al Aire López. Ahí los voy a estar saludando también. Se vienen sorpresitas, se vienen más boletas aquí más adelantico. Así que empiecen a seguirme en redes sociales. Y por supuesto las redes sociales de Mix. Mix Radio Bogotá en Instagram. Y en TikTok Mix Colombia. Mix Colombia. Ahí los vamos a poder sintonizar un poquito más, ¿sí o no? A la emisora que escuchas a diario, Mix Radio.
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0: Vamos con este clásico hasta ahora. 3 de la tarde, 33 minutos, hora espejo, vea. A que pida un deseo y se quede conectado con Mix.
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0: Es a Bad Bunny, el Conejo Malo, con esta canción que se llama No Me Quiero Casar. Canción que no sé si le queda a él, ¿no? Porque a pesar de todo, ha tenido una relación con Gabriela Berlingeri desde el año 2017 y volvieron en el 2022. Ya después otra vez en este año, en este 2026, él ha vuelto a ver con ella. Entonces creo que es la pareja que no ha podido superar Bad Bunny y con la que yo creo que sí se quiere casar. Él sí se quiere casar con esa pareja. Pero bueno, hablando de todo un poquito en esta tarde. Tarde con la emisora que comanda Mix 92.9. Ha dicho en varias ocasiones Bad Bunny que no siente la obligación de hacer pública su vida amorosa. Eso acorde con lo que estábamos hablando hace poquito de su relación con Gabriela, que es la pareja que Bad Bunny, mejor dicho, no se ha podido sacar de su mente y con la cual se ha inspirado muchas canciones, ¿sí o no? Como, por ejemplo, Si Estuviésemos Juntos. Ah, eso hay un montón ahí, la verdad. Saludos para el viejo Alejo, que me dice boleticas para Plan Cinemix. Saludos también para Álvaro Blanco, parcero. Saludos muy especiales para ti, gracias por la sintonía. A Cristian Alejandro también. Saludos especiales para usted, parcero Cristian Alejandro. A quien vio fotico de El Bendito junto con Anuel. Fan del Bendito con Anuel. Saludos para el viejo Cuervo que mandó foto del parche completo con el que va a ir a la Fanson, me imagino. Venga, a ver qué mandó. ¿Qué se dice el viejo Cuervo acá?
1: Hola, Mitz. Yo estimo a Mitz, escuchando Mitz 92.9, la mejor. Somos de un parche de 9 personas. Ahí falta uno. Ahí falta uno, pero sí. Somos 9 amantes de la Selección Colombia, amante de Mitz, y con muchas ganas de ir al evento de la Selección Colombia.
0: ¡Epa!
1: Por favor, boletica.
0: Bueno, ¿nos ponemos la 10 o no nos ponemos la 10? Como dice James Rodríguez, nos ponemos la 10.
2: Ya tenemos un ganador, Mitz. ¡Ganaste!
0: Así de fácil es ganar con nosotros, con Mix 92.9. Se va para este gran evento que tenemos en pantalla gigante el 17 de junio. Parque El Tunal o Parque Fontanal del Río. Usted puede elegir uno de esos dos. Donde vamos a tener DJs en vivo, pantalla gigante. Vamos a ver el partido de la Selección Colombia como debe ser. Todos con la camiseta bien puesta y unidos por el país. Ahorita más que nunca hay que unirnos por el país. Hay que dejar las diferencias a un lado. Hay que unirnos como el país que somos, ¿sí o no? Pero bueno, hablando de todo un poquito, vámonos de una con un versus mix, ¿sí o no? Vamos con un versus mix o miedo. Versus mix o miedo. Vamos de unas con un versus mix. Va a enfrentar a dos leyendas versus de clásico. Usted se puede reportar al 310-482-9229. Saludos al parcero viejo Cuervo, que quedó muy feliz con esto. Ya en minutico le dejo los datos, ¿listo? Para que se pueda ir con todo su parche, amigos. Pero bueno, mientras tanto estamos en modo versus mix. Por un lado, el cuadrilátero, tenemos a Don Omar en su nota clásico. Temazo para hoy, domingo festivo. Con puentecito festivo, mañana festivo también. Pero por otro lado tenemos... Esto es un llamado para la buena música, ¿sí o no? Mucho tema también.
3: Tú quieres conocerme y yo conocerte.
0: Llamé pa' verte, W y Yandel.
3: Llamé pa' verte.
0: Wisin y Yandel tienen que estar como siempre. Los clásicos nos pertenecen. Las que me dan ganas de dejarla completa también. Ustedes son los que mandan. Ustedes son los que eligen hasta ahora. Así que estamos entre Wisin y Yandel contra Don Omar. ¿Será que Don Omar puede solito contra estos dos? Ah, bueno, también está Maki, ¿sí o no? Esto es un 2-2, corrección. Está Maki el maquiavélico ahí por el otro lado. Ay. Bueno, empiezan a llegar notas de voz. 310-482-9229. Estos son los que eligen hasta ahora, ¿listo? A ver qué dicen por acá. Hola.
4: Carepalo, me voy con Don Omar.
0: Se va con Don Omar el parcero. Bueno, ¿qué más dicen por acá? Gracias, viejo Jonathan.
5: Hola, mi 92.9, excelente, mi papacho. Llamé pa' verte,
0: yo dije, ve, no dejo el voto el parcero. Llamé pa' verte, dicen por acá, 1-1, basta con tienda, hola.
6: Don Omar, Mitch.
0: Dicen por acá, Don Omar. Va ganando Don Omar 2-1 ahora. ¿Qué más dicen por acá? Hola.
7: Don Omar.
0: Don Omar ganando 3-1. Definitivamente es una leyenda, es el rey. Hola.
6: Mix, el rey del reggaetón, Don Omar.
0: El rey del reggaetón. Parce, yo creo que Don Omar se quedó bebiéndonos un campín, ¿sí o no? Este man tiene que venir a hacer un estadio del campín acá. Tiene que venir a presentarse en el campín porque aquí en Bogotá definitivamente aman al rey, Don Omar. Bueno, va ganando Don Omar 4-1. ¿Qué más dicen por acá? Hola.
7: Combo 2.
0: Llame para verte, se pone al día de coco y de piña para la niña. Ay, ay, ay, qué temazo. ¿Qué más dice por acá el viejo Joan?
8: Don Omar.
0: 5-1 ganando Don Omar. Ay, ay, ay. Esto parece Brasil, Alemania. Vamos para el 7-1, ¿sí o no? ¿Qué dice por acá? ¿Qué le pasó allá al parcero? ¿Qué más dice por acá? Hola.
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0: ¿Llamaste para verme? A ver qué dice por acá, llamé para verte. Esto va 6-2. Hola.
10: Don Omar, su nota.
0: Don Omar arrasó. Don Omar se llevó la ventaja. Don Omar barrió y trapeó. Definitivamente, y con Maki el maquiavélico, qué nivel. Otra notica de voz ahí por si las moscas. Hola.
11: En su nota.
0: ¿Tenemos dudas sobre el ganador? Ni una sola.
2: Ya tenemos un ganador, Mex. Ganaste.
0: Domingo para estar en su nota. Canción sota hasta ahora para que le suba el volumen y se quede en modo mix.

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2: 4:04 PM en Mix Radio.
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Ahí está BL junto con Quevedo y Ovi on the Drums con esta canción sota que se llama Yo y Tú. Buena canción que suena esta tarde en Mix 92.9, 4 de la tarde, 9 minutos. Sigue avanzando el reloj y nosotros también seguimos aquí acompañándolos a ustedes. Hoy en domingo con puentecito festivo, domingo en modo Selección Colombia. Ya se están ultimando detalles de todo lo que va a pasar con esto del Mundial. Estamos a 4 días. También estamos a pocas horas del partido amistoso que tiene Colombia contra Jordania. Esto es en San Diego, California. Partido que va a estar pues más o menos con una nómina mixta de la Selección Colombia. Ya salió la titular, en contados minutos vamos a estar avisándoles, informando todo lo que va a pasar con la Selección Colombia. Ojalá Néstor Lorenzo ponga una nómina un poquito más variada, ¿sí o no? No queremos errores, no queremos ver por ahí a uno de los jugadores importantes de la Selección Colombia lesionados. Bueno, todos son importantes, yo sé que sí. Bueno, por lo menos a los titulares, por decirlo así, a los titulares. No queremos ver a un Luchito Díaz lesionado, un James Rodríguez lesionado. No queremos ver a un Richard Ríos lesionado. Es más bien sí poner como un poquito la nómina mixta. A ver qué pasa con la Selección Colombia. Hay muchos amistosos en estos días, ya estamos palpitando la fiebre mundialista. Así que vamos a estar informando todo lo que está pasando. Mientras tanto, vamos a irnos con esta canción de domingo. Canción perfecta para esta tarde. Mañana es festivo, la vida es buena. Vamos a gozarla como debe ser. 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

0: Oiga, es inevitable escuchar esta canción y no pensar en un jugador de fútbol, ¿sí o no? Ustedes saben a quién me refiero, ¿sí o no? Lástima que no fue al Mundial el Dairito, hombre. ¿Se merecía ir al Mundial el Dairo, sí o no? Eso sigue siendo polémica, ¿sí o no? ¿Para qué? Pero hermano, es un goleador, goleador de raza. Bueno, hablando de la Selección Colombia, hablando de todo lo que pasa aquí en modo mundial y demás, ya se conoció la alineación oficial que va a tener la Selección Colombia en este partido amistoso que va a tener contra Jordania. Eso va a ser ya ahorita en contados minutos, a las 6 de la tarde. Aquí ya tengo la nómina. Les vamos a decir a ver quiénes son los que van a estar ahí. Los 11 que va. Vea cómo va Colombia contra Jordania. Vamos de una vez a ponernos en modo mi Selección Colombia, ¿sí o no? Por ahí me empezaron a mandar fóticos de los que ya tienen la camiseta de la selección puesta. Muy bien, esa es la camisetica de la Selección Colombia. Hoy más que nunca que juega nuestra Sele. Un saludo muy especial para el viejo Sebas Delgado, para Jonathan, para todos los que están conectados hasta ahora. Bueno, vamos a ver cómo va la selección el día de hoy. A las 6 de la tarde, para que estén pendientes, ¿listo? A ver, esta es la alineación, vea, tenemos en el arco Camilo Vargas. Por derecha está Daniel Muñoz, Davinson Sánchez, Lucumí y Mojica por izquierda. Esa es la saga de los defensores. En el medio campo tenemos a John Arias, Jefferson Lerma y Gustavo Puerta. Esa es la novedad, Gustavo Puerta va a jugar el día de hoy. Más adelantico, James Rodríguez junto con Luchito Díaz. Y en punta está Luis Javier Suárez. No se guardó nada Néstor Lorenzo. Yo creo que esta va a ser la titular que vamos a tener en el Mundial, en el primer partido el 17 de junio contra Uzbekistán. También me imagino que contra Portugal y todos los que tienen ahí en el grupo, los tres equipos que están en el grupo. Bueno, pues así va Colombia contra Jordania, lo repetimos rápidamente una vez más. En el arco Camilo Vargas, Daniel Muñoz por derecha, la saga de centrales están Davinson Sánchez y John Lucumí. Por izquierda está Johan Mojica. Adelantico tenemos una línea de tres con John Arias, Jefferson Lerma y Gustavo Puerta. Más adelante está James Rodríguez, Luchito Díaz. James Rodríguez el capitán, por supuesto. Y en punta Luis Javier Suárez, el goleador que tenemos actualmente en la Selección Colombia. Así va el once inicial. A la banca Juan Fernando Quintero. A la banca también John Córdoba. A la banca también está por ahí el Cucho Hernández, Carlitos Gómez. Bueno, pero hay combo, ¿sí o no? Hay buen equipo, la verdad, para enfrentar a Jordania. Esperemos que no encontremos ningún error ahí, que no se lesione ni uno solo, porque ya ha pasado. La selección de Paraguay este fin de semana jugó un partido amistoso, se le lesionó Julio Enciso, que es una de las figuras que tienen ellos ahí en la Selección Colombia. Entonces, pues bueno, vamos a ver, esperemos que le vaya bien a la Selección Colombia. Nosotros vamos a estar informando todo lo que va a estar pasando en ese partido, ¿listo? Por ahora, 4:22 de la tarde, mami, la emisora que escuchan a diario, la emisora de la Selección Colombia, Mix 92.9, la que comanda.
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0: Ahí está Romeo Santos, Aventura, con esta canción que se llama Un Beso. Romeo Santos, que viene este 2026 aquí a Bogotá, ¿no? Viene junto con Prince Royce. Así que pendientes, porque la emisora que comanda Mix 92.9 es el medio oficial de este gran evento que vamos a tener con Romeo Santos. Una noche llena de bachata junto con Prince Royce.
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0: Escuchar esta vaina en vivo debe ser otra cosa, ¿sí o no? 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
0: suceder. 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
0: A diario con la emisora que comanda, 4 de la tarde, 34 minutos. Aquí estamos como siempre con cada uno de ustedes. Saludos a los parceros que están hasta ahora en su oficina rodante, a los que de pronto van de camino saliendo de la ciudad. Yo sé que hoy es domingo, pero hay que aprovechar que mañana es festivo. Hay que pegarse una escapadita, así sea por un ratico, ¿sí o no? Así sea por un ratico, pegarse la escapadita, disfrutar con la familia, con los amigos. Ahorita juega la Selección Colombia. ¿Pa' qué más, sí o no? ¿Pa' qué más? También se pueden hacer un asadito, ¿sí o no? Un asadito que mañana también descansan. Que se va a tener el día libre. Hay mucha gente también que de pronto está saliendo de jugar fútbol, que va en camino a jugar fútbol. Domingo de fútbol también. Y fin de semana, bueno, puente festivo con mucho fútbol, porque mañana también tenemos la final del fútbol colombiano entre Junior de Barranquilla y Atlético Nacional. Atlético Nacional y Junior de Barranquilla. La serie la va ganando 3-0 el Tiburón. Todo por definirse en Medellín. Mañana lunes festivo a las 5 de la tarde. Vamos a ver si logran esa remontada Atlético Nacional. Por ahora se están haciendo muy virales unas imágenes donde el día de hoy tuvieron un entrenamiento. Entrenamiento, por decirlo así, en el estadio Atanasio Girardot con entrada libre. Fue mucha gente de Atlético Nacional a apoyar al equipo. No se bajan del bus, creen en la remontada. 3 goles tienen que hacer por lo menos y no recibir ni uno solo, ¿sí o no? No recibir ni uno solo y por lo menos 3 goles. Está difícil, pero no imposible. Todo se ha visto en el fútbol colombiano, todo se ha visto en el fútbol, así que puede pasar. Puede ganar el verde paisa, ¿sí o no? Puede seguir con la hegemonía de ser el equipo más campeón, el más grande actualmente con 2 Copas Libertadores y mucho más. Bueno. Hablando de todo un poquito, está también dentro de poco viene la Selección Colombia. Estamos en modo fanzón. Vamos a estar entregando boletas para el debut de la Selección Colombia, que es en 10 días. Ya el 17 de junio juega Colombia contra Uzbekistán. Y ustedes pueden disfrutar ese partido como debe ser. ¿Cómo pueden disfrutar ese partido? En la fanzón que estamos entregando nosotros boletas, ya sea para Fontanar del Río o para el Parque El Tunal. Ahí van a poder ver en pantalla gigante el partido junto con DJs, junto con premios y con todo el mundo, con todo el latido de la Selección Colombia para disfrutar como debe ser, como un estadio virtual, ¿sí o no? Podemos decir como un estadio virtual. Eso es lo que tenemos ahí con la Selección Colombia. Si ustedes se quieren ganar las boletas, pues bueno, quédense aquí conectado con Mix 92.9. Voy a seguir entregando más boletas. Así que pendientes, porque somos la emisora que comanda, somos Mix 92.9. Aquí les dejo la información.
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1: Así que ya lo saben, si se quieren ganar las boletas, 310-42-82-92-9 para que usted vaya con su parche de amigos, ya sea al Tunal o al Parque Fontanar, ¿listo? Aquí los voy a estar esperando. Mientras tanto, vámonos con buena música, con este merenguetón. Para los que no sabían, si sí existe el merenguetón. Ahí está Capaz. Temazo hasta ahora en modo mix.

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2: A esta hora son las 4 de la tarde, 59 minutos en Mix Radio.
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3: Y hasta ahora estás en modo Mix, escuchando Mix 92.9. 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

0: Siempre Bless, siempre el bendito. El bendito que últimamente ha sido noticia, lamentablemente no de manera tan positiva, ¿no? Hay casos de... bueno, presuntos casos judiciales que tiene que atender el bendito. Pero si algo podemos decir de Bless es que tiene mucho talento, parce. Mucho talento, muy buena música también. Como por ejemplo esta que recién sonaba, que es Amistad. Y yo lo he conocido en persona, Bless. He tenido la oportunidad de conocerlo en persona. Es muy buena persona el bendito. Por lo menos conmigo se ha portado de manera excelente. Compartimos la pasión del fútbol y demás. Entonces, pues bueno... yo banco al bendito, yo apoyo al bendito. Ahí está Bless hasta ahora. Recuerden que estamos en modo mix, escuchando Mix 92.9. 5 de la tarde, 5 minutos. Sigue avanzando el reloj. Recuerden que la selección Colombia va a jugar ya en contados minutos. Que ya nosotros dimos la alineación. ¿Cómo va a salir la selección Colombia? Va a salir prácticamente con la titular. Esto es un partido amistoso, ¿no? Previo al Mundial. Partido amistoso previo al Mundial. Pero este man salió con toda, no va a perdonar ni una. Va a ser contra Jordania, el rival es Jordania. Y pues bueno, la selección Colombia va con Camilo Vargas en el arco, Daniel Muñoz, Davinson Sánchez, John Lucumí y Johan Mojica. Esa es la saga de defensores. John Arias, Jefferson Lerma y Gustavo Puerta en el medio campo. Más adelante tenemos a James Rodríguez, Luis Díaz y Luis Javier Suárez. Esos son los convocados, mejor dicho, el once inicial que va a tener el día de hoy en este partido amistoso la selección Colombia. Bueno, tiene a James Rodríguez ahí, tiene a Luis Díaz ahí. Por favor, señor Néstor Lorenzo, ponga suplentes, hombre, porque ya el Mundial no demora en comenzar. No queremos errores, no queremos lesionados, no queremos que... No, mejor dicho, que no pase nada de eso. Que ese tipo de cosas pasan. Pues bueno, ese es el once inicial con el que va Colombia contra Jordania. Ya en contados minutos arranca el partido. Nosotros vamos a estar informando de todo eso. Y ya estamos a pocos días para el inicio de la fiebre mundialista. Estamos a 4 días para el inicio del mundial. 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
0: 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Vamos con la Jumpa, Arcángel. Ahí está Benito también, Bad Bunny. ¿Qué canción suelta hasta ahora? Me.

0: Papiarca Austin Agustín Santos, un capo del reggaetón, del trap, del hip hop, de como usted lo quiera ver. En una carrera amplia desde el año 2004 está Arcángel. Oiga, que comenzó formando un dúo con De La Ghetto, ¿no? Para los que no sabían, empezaron ellos dos juntos, ya después se fue solo cada uno y les fue bien. De igual manera, cada uno de los dos pues terminaron siendo leyendas del reggaetón, ¿sí o no? Pero bueno, ya estamos en modo Selección Colombia, 5 de la tarde, 25 minutos. Se viene el partido de Colombia contra Jordania. Todo previo al Mundial. Domingo gana la Sele, ya lo tenemos totalmente claro. 6 de la tarde, vamos a estar acá hablando del partidito de la Selección Colombia, pasándola bueno como debe ser. La Selección Colombia, como siempre, que está en modo mix. Y bueno, recuerden que somos la emisora oficial del Fanson de la Federación Colombiana de Fútbol. Vamos a estar este 17 de junio en el Parque Fontanar del Río en Suba y en el Parque El Tunal. Muchos ya me están preguntando aquí por las boletas, así que vamos a empezar a entregar de una vez boleticas para este fanson. Pantalla gigante, DJs, premios, todos con la camiseta de la Selección Colombia apoyando a nuestra selección. El debut de Colombia en pantalla gigante. Oh, vamos a disfrutarlo como debe ser. ¿Quién quiere boleticas? ¿Quién dice presente por acá? Saludos para Alejo. Saludos para Javier. Saludos para Natica, que está por acá, está ahora conectada. Para Ángela también. Para Sandy Deportivo, que hasta ahora también está conectado. Y para el viejo Carlos. Bueno, para todos los que se reportan hasta ahora. Y de pronto, si usted se quiere reportar, al 310-4282-929. ¿Listo? Bueno, vamos a entregar boletas de una vez. Usted decide si se va para el Parque de Fontanar este 17 de junio o para el Parque El Tunal. ¿Listo? Saludos también para Steven Narváez, que dice que quiere boletas por acá, parcero. Bueno. Requisito número uno. Pantallazo que tenga la aplicación de Mix, emisora Mix, tanto para App Store como para Play Store. ¿Listo? Requisito número dos, que me siga en redes sociales, Al Aire López. Al Aire López en Instagram y en TikTok. Me envían pantallazo y yo empiezo a entregar boletas junto con el comando ganador. ¿Listo? ¿Cómo es el comando ganador?
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0: Ya mismo voy a empezar a elegir ganadores. Así que pendientes con la emisora que comanda Mix 92.9, que hagan la tarea, ¿listo? ¿Quién se va con este fanson? Saludos para Tarazona, que me empezó a seguir, al viejo Alejo, que me empezó a seguir. A todos los que están acá hasta ahora conectados con Mix 92.9. Oiga, la verdad es que este fanson está imperdible, está bueno. Está bueno. ¿Para qué? Pero llama mucho la atención. Pantalla gigante, eso es como estar en el estadio. Como un estadio virtual, podemos decir que es como un estadio virtual, ¿sí o no? Entonces, pues pendientes ahí porque voy a entregar boletas de una vez. A ver quién es el primer ganador. ¿Ya mandaron por acá notica de voz o no mandaron notica de voz? Ay, ay, ay. ¿Quién manda los pantallazos de una vez? Vamos a, de una vez. ¿Qué dice por acá el viejo Alejo? El viejo Alejo llamándole al pantallazo de la aplicación. Vamos a esperar a ver si manda el comando ganador. Y si ya me sigue en redes sociales. Ya mando pantallazo por acá, dice boleticas, pero para Cinemix. No, hombre, estamos en modo Mix Selección Colombia. ¿Sí o no? A ver, rápido. ¿Quién más se reporta hasta ahora? Mix 92.9. El viejo Mike. Aquí mando ya pantallazo que sigue a Mix Radio Bogotá. Pero bueno, faltan cositas. El que sí hizo la tarea ya fue el parcero que se hace llamar acá Mineiro. Ya me sigue en redes sociales, ya sigue también la aplicación. Y vamos a ver si mandó bien el comando ganador. ¡Hola!
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0: Hay canciones que definitivamente tienen vibras de vacaciones, vibras de junio, vibras de estar parchadito, de puente festivo. Y esta es una de ellas de Juan Magán, Verano Azul. Ah, es que este es un temazo, ¿sí o no? Definitivamente Mix 92.9. Cada canción es mejor que la anterior.
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0: Por eso estamos el día de hoy parchados, pasándola bueno en modo Selección Colombia. Muchos con la camiseta amarillita. Vamos a hacer más adelante un reporte de movilidad, porque me decían por ahí que por los lados del Campín había mucho tráfico, que no tiene nada que ver con la Selección Colombia, hasta donde yo sé, pues porque la Selección Colombia está jugando en Estados Unidos, a no ser que estén transmitiendo el partido allá, o que tengamos otro evento allá, o que de pronto se haya presentado algún choque allá. Bueno, más adelante vamos con el tema de movilidad, ¿listo? 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Así que, ya que estamos en modo Selección Colombia, voy a empezar a entregar más boletas, ¿sí o no? ¿Quién más dice presente por acá? ¿Quién más va a ganar? Mami. Recuerde que el fanzone va a ser en el Parque El Tunal y el Parque Fontanar del Río. Saludos muy especiales para Fabián, el viejo Germancho Peralta, que dice por acá, que se dice Johncito. ¿Qué más, papi? ¿Cómo vamos? ¿Bien o no? ¿Cómo va esta tarde? Tarde con la Selección Colombia. Por acá me dice también Natica, que dice que ya está de aniversario con el esposo y que sería el regalo perfecto. Bueno, una vez ganaste.
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0: Así de fácil es ganar con nosotros. ¿Quién más dice presente? Oiga, no olviden seguirme en redes sociales, ¿no? Al Aire López. No olviden seguir las redes sociales también de Mix 92.9, Mix Radio Bogotá en Instagram. Así vea que los voy a tener más presentes, ¿sí o no? El Hamilton dice por acá, yo, está de cumpleaños el 9. Uy, papi, feliz cumpleaños. Vea, ya el martes está de cumpleaños el parcero. Entreguémosle boletas también al parcero, ¿sí o no? Ahí de cumpleaños para que se vaya. Bueno, aunque el partido es el 17, ¿no? Pero igual usted sabe que todo bien.
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0: ¿Quién más se va a ir a este FanFest oficial de la Federación Colombiana de Fútbol y Mix 92.9? Con su parche de amigos completico. Una cosa es vivir el estadio, una cosa es ir allá a la casa a ver el partido, y otra es como en un estadio virtual, ¿sí o no? Todos apoyando a la Selección Colombia, coreando a la Selección Colombia, también disfrutando de los DJs. Regalos, premios en vivo, dinámicas. Oh, qué delicia, la verdad es que hay que vivir el mundial como debe ser. Hay que disfrutarlo como debe ser. Y apoyar y alentar a nuestra Selección Colombia, eso sí. Ya se viene el partido, quedan 4 minuticos. La Selección Colombia va, mejor dicho, con la titular sin miedo al éxito. Así que recuerden que el FanFest va a ser este 17 de junio, Parque El Tunal o Parque Fontanar del Río. Esos parques son grandotes. Son así de grandes porque vamos a tener, mejor dicho, la ola amarilla, la fiebre amarilla ese día. Entonces conectaditos con la Selección Colombia con Mix 92.9, la emisora que estás escuchando hasta ahora.
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0: Y por ahora nos vamos con buena música, con el Conejo Malo. Debí tirar más fotos. 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
0: Uno. Sí, sí. DJ Eliel en la casa. Tírale.

Pero por supuesto que está chévere. Cancionzota de Aria Vega. Oiga, el nombre real de Aria Vega es Mariana Padilla. ¿Sí sabían o no? Hay un datico ahí que les tiro ahí para comenzar con esto. Ella viene dándole duro a la música desde el año 2014. Ya participó en Idol Colombia. ¿Vio? Ya estuvo en un reality de música. Es comunicadora social y periodista también. De Barranquilla para el mundo. Ahí está datico de Aria Vega. Mientras pongo de fondo el Rastastas porque ya está jugando la selección Colombia hasta ahora contra Jordania. Minuto 8, 0 por 0 va la selección Colombia. Está haciendo un calor. Yo creo que parece que estuvieran en Barranquilla, ¿sí o no? Está haciendo un calor muy bravo allá. Colombia contra Jordania en estos momentos en San Diego, California. Un rival que no es nada fácil, Jordania. Parece que Colombia le fuera a pasar por encima, pero no, señores. Jordania también fue al Mundial, papá. Dice presente. Y aunque el favorito sea Colombia, los partidos se tienen que jugar y se tienen que ganar. Así que pendiente los colombianos ahí. Está Luchito Díaz, está Luchito Suárez, está toda la pesada. Obviamente la posesión del balón en estos momentos la tiene la selección Colombia, minuto 9. Ahí les vamos a estar avisando qué pasa con Colombia, si hacen gol, si no hacen gol, si empatan, ganan o pierden. Este es el último partido preparativo que tenemos para el Mundial. Recordemos que ya el 17 de junio vamos a jugar contra Uzbekistán. Ahí está James Rodríguez, por supuesto, también de titular, John Arias. Está también Johan Mojica por el otro lado. Ahí están todos los panitas, ¿sí o no? Así que pendientes. Bueno, ¿cuál es el resultado para el día de hoy? Mande notica de voz, 310-42-82-92-9. ¿Usted le tiene fe a esta selección o no le tiene fe a la selección? Ay, ay, ay. En estos momentos ya no es hora de dudar, ¿sí o no? Ya hay que apostar por la selección como debe ser. Que sí, que vamos a llegar lejos, que vamos a ganar. Como siempre, con toda la energía y toda la fe de la selección Colombia, ¿será que superamos lo que hicimos en 2014? La mejor participación que ha tenido Colombia son los cuartos de final. Cuartos de final. Ahora, recordemos que este Mundial va a tener más partidos. Vamos a tener hasta 16 avos de final y van a clasificar hasta los mejores terceros. Así que muy berraco y Colombia se queda afuera en fase de grupo, ¿sí o no? No, muy berraco. Vamos con toda la fe, vamos con toda la actitud de la selección Colombia que está jugando hasta ahora, minuto 10. Ahí les vamos a estar informando lo que pasa. Mientras tanto, del Rastastas pasemos a Capo y al Fercho, ¿sí o no? Una buena canción hasta ahora, 6 de la tarde, 17 minutos, es la que escuchas Mix 92.9.

0: Ahí está Ryan Castro junto con J Balvin con esta canción que se llama Palagua. Palaguas que se quieren tirar los jugadores de la Selección Colombia ahora mismo, porque están en San Diego, California. Está haciendo un calor. Bueno, eso es lo que se ve en la televisión, ¿no? Que está haciendo un calor tremendo. Pero bueno, ellos ya están acostumbrados. La casa de la selección es Barranquilla. Y por eso yo creo que de alguna u otra manera eso puede beneficiarse, ¿no? Además, recordemos que la Copa América de la última edición fue en Estados Unidos, en territorio de Estados Unidos, justamente en verano también. Y a la Selección Colombia le fue bien, terminó llegando a la final. Lamentablemente no le pudimos ganar a los argentinos, pero bueno, esta es nuestra revancha, esta es la Copa del Mundo. Ahora mismo se está jugando un amistoso previo al Mundial. Recordemos que el debut de la Selección Colombia va a ser el 17 de junio. 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Así que si usted se quiere ganar boletas, ya mismo repórtese 310-42-82-92-9. 310-42-82-92-9. Usted me dice el resultado de la Selección Colombia, yo le doy boletas para el Fanzón oficial de la selección. Por acá ya han ganado varios.
1: Como engancha.
0: Así que pendientes, que va a elegir más ganadores.
2: Joncito, Joncito.
0: Hola.
2: 2-1 gana la Cele.
0: Eso, gracias, dejo de debar. 2-1 gana la Selección Colombia. ¿Qué más dicen por acá?
2: Colombia va a ser el campeón 2026, Mix. Yo estoy en modo Mix.
0: Eso. Dios lo oiga, parcero. ¿Por qué? Porque uno suena iluso cuando sueña, hermano. ¿Por qué minimizar los sueños de Colombia? ¿Sí o no? Si todos los equipos van allá a apuntar a ser campeones, ¿por qué nosotros no? Ya estamos mamados también de decir, ay, llegamos a cuartos de final, llegamos a semifinal. No, llegamos a la final, carajo. Y que no sea motivo de burla eso. Si un colombiano dice que quiere ver a la selección en la final, pues sí, que así sea. Yo soy de los que digo, vamos a llegar a la final. Si uno no va con la fe intacta, entonces ¿con qué va? Vamos a creernos el cuento, la selección tiene a Luchito Díaz, que está en el Bayern Múnich, tiene a Luis Suárez, que es goleador en Portugal, tenemos a James Rodríguez, que llegó a ser el mejor jugador de la Copa América de la última edición. Entonces vamos con todo, va. En estos momentos están haciendo pausa por hidratación, el famoso cold break. Eso obviamente la FIFA tomó esa normativa, teniendo presente que pues ahorita los calores, en el calor, por decirlo así, en territorio estadounidense y demás, van a ser extremos, temperaturas totalmente altas, a más de 39 grados. Así que por eso en estos momentos están haciendo pausa por hidratación para evitar cositas graves, ¿sí o no? Cositas peores. Así que pendientes, porque va a seguir entregando más boleticas para el Fanzone. La Selección Colombia, por supuesto, ya está en modo Mix. Y nosotros también estamos, obviamente, con toda la energía. Voy a seguirles avisando lo que está pasando en el partido. Minuto 25, Colombia contra Jordania. Nos vamos a ir con buena música, pero si llega a pasar algo, ahí les voy a estar avisando, ¿listo? Porque toda Colombia ya está en modo Mix. La Selección Colombia también ya está en modo Mundial.

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2: Así nos pueden seguir en TikTok, así nos pueden seguir también en todas las plataformas, en todas las redes sociales. Somos Mix 92.9, la emisora que comanda, que nos acompaña en esta tarde, noche de domingo con puentecito festivo. Les habla John López hasta ahora, hablando de todo un poquito y en especial de nuestra selección Colombia que está jugando en estos momentos, ¿no? Minuto 36 del primer tiempo, partido amistoso, todavía no ha iniciado el Mundial, estamos a 4 días del Mundial. Pero de igual manera se está jugando un partido amistoso en estos momentos de Colombia contra Jordania. Colombia-Jordania, por ahora va 0-0 este partido. Un rival que a simple vista uno decía que era fácil, pero no ha sido nada fácil. Recordemos que Jordania también está en el Mundial. En estos momentos está jugando en Estados Unidos, en San Diego, California. En un calor impresionante, la verdad, ya se ha visto cómo los jugadores están haciendo jarras. Ya hubo un momento para el cold break, el llamado, la pausa por hidratación. Y bueno, por ahora va 0-0 el partido. Este partido pues ni suma ni resta porque pues, no ha iniciado el Mundial, ¿sí? Bueno, el primer partido de Colombia va a ser contra Uzbekistán. Eso va a ser el 17 de junio. Y usted va a poder ver ese partido de una gran manera.

virtual en el fanzone que tenemos con la Federación Colombiana de Fútbol, oficialmente de la Federación Colombiana de Fútbol, y también oficialmente con Mix 92.9. Va a ser en el Parque Fontanar y también en el Parque El Tunal, 17 de junio, Colombia contra Uzbekistán, para que no se pierdan ese partido, para que se lo vean como debe ser, con DJs oficiales y también con premios y mucho más. Si usted quiere ganarse estas entradas, 310-4282-929, ahí van a estar entregando boleticas. Síganos en redes sociales, Mix Radio Bogotá en Instagram, Mix Colombia en TikTok. Síganme a mí también como Al Aire López. Voy a empezar a entregar boletas ya en contados minutos, ¿listo? También les voy a estar avisando todo lo que va a estar pasando con la Selección Colombia, todo lo que va a estar acá, mejor dicho, si hay gol, si no hay gol. Por ahora van 0-0, minuto 38. Y seguimos palpitando el Mundial, que ya está a nada, mejor dicho. Vamos con buena música mientras tanto. Nochecita para mezclar WB de Héctor Nasa. La noche pinta bien, ¿sí o no?

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1: 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Mucha atención porque ya hay gol de Colombia, gol de nuestra selección Colombia, 1-0 ya gana este partido amistoso frente a Jordania. Golazo de John Arias, la verdad es que es un jugador infravalorado. Una definición exquisita, la verdad, la de este crack. Oiga, hay jugadores que merecen un poquito más de reconocimiento en la selección Colombia y yo creo que John Arias es uno de ellos. Impecable partido ahora mismo el que está haciendo Arias y ya le puso la chapa con el gol. 1-0 gana Colombia en estos momentos en San Diego, California, partido internacional frente a Jordania, 1-0. Vamos a ver si se logra aumentar el marcador. Por ahora en el primer tiempo ganando nuestra selección Colombia con una ola amarilla porque hay mucha gente allá que fue a apoyar a la selección Colombia en Estados Unidos. Tiene la camiseta amarilla bien puestecita. Vamos ganando por ahora 1-0. Vamos a seguir informando de todo lo que está pasando de este partido. Mientras tanto, vámonos con buena música. Dominguito para escaparnos, ¿sí o no? Por eso aparece a esta hora Wolfine junto con El Ñejo. Escápate conmigo en modo mix.